¿Cómo está, público? Arrancamos programa de sábado. ¿Cómo le va? Buena tarde, noche. Yo hablo como si ya. ¿Cómo le va? ¿Cómo le ha ido? No, más bien, ¿cómo están? Ya estamos arrancando programa Sergio y Vieta de aquí hasta la nochezota. Ya nos vamos a ir a desvelar aquí el día de hoy con ustedes, con música, con promociones y muchas cosas. Saludamos a la producción de este programa. Prepárese porque Sergio y Vieta en Exa ya arrancó. Pónganse cómodos, comenzamos.

Vayan, teléfonos de cabina de una vez. 777-3130-957 o 777-311-2896 para que estemos en contacto con ustedes. Recuerden, todos los días, para que puedan participar en las dinámicas, para que hablen con nosotros, platiquen, porque yo lo preferiría más platicar con nosotros que a lo mejor participar, ¿no? Estaría también bonito de repente un día que nos hablen. Ay, ¿cómo están? Ah, muy bien, damos marcada para saludarlos y es todo. Pero como quieran, ahí están las líneas telefónicas. Soy Sergio Vieta y ponte.

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WhatsApp también, ya mándenos mensaje. ¿Qué oboleas? 777-300-0957. O tenemos el de Guerrero, Acapulco, pues, 744-135-8570. Porque aunque usted no lo crea, nos escuchamos en Morelos y nos escuchamos en Guerrero. Entonces ahí estamos en contacto con todos ustedes aquí en fin de semana, el día sábado. ¿Qué van a hacer? ¿Qué se va a armar? Hay saludos, hay cumpleaños, hay bodas, hay bautizos, hay comuniones. ¿Qué hay el día de hoy? ¿O qué están en estos momentos yendo a un evento y de qué? Platíquenos a través del WhatsApp y vamos a ir con música en todas partes. 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

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Soy Sergio Ivieta y seguimos con música a través de la Frecuencia Naranja.

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Escuchan Exa FM en todas partes. Oigan, bueno, vamos a rápidamente checar el fútbol, ¿no? Porque ya regresamos a las jornadas normales de equipos. Ya se acabaron los internacionales y todo. Así que el día de hoy estará en estos momentos, hoy arrancó el Atlas Chivas a las 7 de la noche en Clásico Tapatío y el América contra Monterrey a las 9:10 de la noche. Ya casi arranca ese partido. Mañana, domingo, ¿cómo va a estar la cuestión? Pachuca, Necaxa, 5:15 de la tarde y Pumas, Cruz Azul, que puede ser interesante ese partido, a las 7:10. Así que se repite la gran final de fútbol mexicano de este mismo año, nada más que en la liga pasada o jornada pasada del fútbol, así que vayan a verlo, a ver qué se arma. Yo espero que se vengue el Pumas, nada más, ¿vale? 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

Escuchen Exa FM y bueno, teléfonos de cabina. Recuerden, para participar entre semana, 777-3130-957 o 311-2896. 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Dinámicas también luego por dinero en efectivo. Así que vayan anotándonos y vayan guardándonos. Soy Sergio Ivieta y ya casi nos despedimos en todas partes. Ponte Exa.

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Ya lo saben, ahí estamos en contacto, en comunicación entre semana, también en Dos con Todo con Brenda, que estoy yo con Brenda, de lunes a viernes de 10 a 1. Ahí nos pueden escuchar, ahí nos pueden mandar mensajito, así que córranla a registrarnos con WhatsApp. Ponte Exa.

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Puga, vámonos ya. Ha sido un gusto estar con ustedes el día de hoy. Volvemos el lunes, 10 de la mañana en 2 con todo a través del 95.7. Y el próximo sábado agradecemos a la producción de este programa. Síganos en redes Exa Cuernavaca, a su servidor Sergio Ivieta y Latina de Grande. Que tenga buena noche, pase buen fin de semana y en todas partes, ponte Exa. Bye.

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11: ¿Cómo están? Soy Claudia Mejía, un nuevo episodio de Ya Oíste. Esta vez yo, ahí los que me están escuchando, quiero que se pregunten, ¿hace cuánto no se desparasitan? ¿Hace cuánto no desparasitan a toda la familia, a la mascota? Creo que también es muy importante. Ahí pregúntenselo porque hoy traemos un tema sobre parásitos. Está conmigo el doctor Jesús Manuel Rodríguez Guzmán. ¿Cómo estás, doctor?
12: Hola, ¿cómo estás? Muy bien, muchas gracias.
11: Y yo quiero saber primero, antes que nada, ¿esta parte de la cisticercosis es igual que la tenia que escuchamos por ahí? ¿Qué pasa con esto?
12: De hecho, justamente eso es algo muy interesante, que es con lo que vamos a hablar. O sea, hablar de cisticercosis realmente es hablar de una fase de lo que es propiamente un microorganismo que se llama teniasis, que es un parásito. Taenia, hay dos tipos. Algo que se le llama Taenia solium y Taenia saginata. La que vamos a abordar para hablar de cisticercosis es la Taenia solium.
11: Y me remonto al cerdo, ¿no? Porque pues la misma palabra lo dice. Pero tenemos tal vez este mito muy bien arraigado de que el cerdo no bien cocido... ¡Pum! Cisticercosis. ¿Es así o no es así?
12: No exactamente. De hecho, justamente es lo que vamos a abordar en este momento. Tendríamos que hablar de lo que es el ciclo, propiamente el ciclo de la cisticercosis y el ciclo de la tenia. Y hablaríamos como tal, tendríamos que tener en cuenta dos cosas. El cerdo se le conectaría como un hospedero intermediario y al humano como un hospedero propiamente definitivo. Pero ¿qué pasa realmente aquí? Si hablamos realmente de lo que es el cerdo, ¿qué nos aportaría el cerdo? Realmente hablaríamos de esto. El humano o la cadena de transmisión o el mecanismo de transmisión se llama fecal oral y realmente en el humano sí ocasionaría tanto teniasis como cisticercosis. En el cerdito no ocasiona lo que es teniasis. En el cerdito solamente solamente ocasiona lo que es la cisticercosis. En el humano, en el cuerpo humano, tendríamos este gusano. Él propiamente la tenía. Es un gusano plano, tiene una cabeza y se caracteriza porque tiene como 4 ventosas, es decir, 4 como hoyitos, por así decirlo, en su cabeza. Y tiene unos ganchos que se van atando al intestino. Esto es lo que hace que realmente se fije al intestino. Pero, ¿cuál es la característica de este gusano? Este gusano es hermafrodito, se reproduce por sí mismo, tiene tanto reproductor masculino como femenino. Y es plano, y cada una de estas cositas planitas adentro alberga huevecillos. Y entonces ahí empieza el ciclo. Entonces, ¿qué pasaría con esto? Se va... ¿Sabes? Una cosa interesante y que me gusta mucho. ¿Sabes cuánto mide este gusano? Mide de 2 hasta 7 metros. ¿Qué? Y eso es muy interesante porque imagínate, en cada una de estas segmentos que se van formando, hay miles de huevos. Entonces, ¿qué pasa justo ahí? Justo ahí lo que hacemos es de que existen prácticas como pueden ser fecalismo a raíz del suelo. Esto es, hago popó, literal, en la tierra, donde ya sea que haya alimentos o incluso un mal manejo de las excretas, ¿no? Como, por ejemplo, vemos que sí hay un drenaje, pero ¿dónde desfragua esto? ¿Dónde irriga esto? Irriga los vegetales que propiamente se consumen. Y entonces ahí es donde empieza lo interesante, porque entonces sabemos que existen animales que se le llaman de traspatio. Imagínate, las personas hacen popó, literal, ahí está la tierra, y los cerditos, ¿qué hacen? Están todo el tiempo jugando con sus naricitas, consumen esta tierra, los productos que están ahí, los niños salen a jugar, o incluso consumes propiamente algún alimento que ya ha sido irrigado con esta agua. Pero ¿qué pasa? Que en el cerdito entonces encontramos que ya propiamente en la tierra están estos huevecitos. Estos huevos propiamente la tierra no va a hacer que lleguen a la siguiente fase, que es la cisticercosis. Vamos a diferenciarlo aquí. Entonces el cerdito se lo come, esos huevitos en el cerdo sí van a ocasionar que se desarrollen hasta cisticercos, pero ahí van a quedar, no se van a formar gusanos en el cerdo. Aquí es donde viene lo interesante. El humano come la carne. ¿Y cómo sería realmente que el humano pueda realmente decir, este consumo de la carne pueda ser lo que me origine? Un alimento mal cocinado. Pero si estamos hablando de que ya el huevo en el cerdo se ocasiona un cisticerco, ¿cómo se puede morir? Con una buena temperatura, con una cocción. ¿Cuánto necesito cocinar la carne de puerco para que realmente no me ocasione la infección? Por 20 minutos a más de 70 grados centígrados. Esto obviamente dependerá mucho, ¿no? Y entonces yo ya me lo como y adivina qué pasaba con estos cisticercos. Estos cisticercos es como si tuvieran una capita alrededor, un montón de cosas que son proteínas. Y entonces se desnaturalizan o que se destruyen, por así decirlo, con nuestro ácido clorhídrico. Y volvemos al mismo ciclo. Ahí está el ciclo. Pero esta es la parte interesante, porque si yo te dije de que consumimos el puerco, ya está el cisticerco, pero eclosiona con el ácido clorhídrico. Entonces dices, bueno, pero va a formar gusanos. Y ese es un ciclo de gusanos. Entonces, ¿cómo realmente se forma el cisticerco? El cisticerco es, ya no involucro propiamente al puerco, involucro el contacto yo directo humano, lo ingiero, pero ¿qué pasaría entonces ahí aquí? Que estos huevitos se van a ir a través de la sangre.
11: Entonces, ahí sí somos completamente responsables. Ya el cerdito no tiene nada que ver, porque no hubo un intermediario. Entonces, ahí sí, por completo somos responsables, porque no tuvimos la higiene adecuada.
12: Correcto.
11: Porque si dices que está en la tierra de las heces, que otra persona fue e hizo ahí, entonces llega mi hijo y empieza a jugar ahí, se lleva las manos a la boca, ahí es donde hay la infección.
12: Correcto. Si yo te hablo de cisticercos, la gente no... Muy poca gente sabe, por ejemplo, que los vegetales también pueden ser una fuente de... Porque realmente, si te hablo de cisticercos, ¿qué te viene a la cabeza? ¿Qué se le viene a la cabeza a todos? Los cerdos. Las verduras, aunque las hayas lavado bien, la garantía está desde un buen cultivo, desde que realmente tienes una buena práctica de esto, o un buen manejo de las excretas.
11: ¿Qué hacer cuando sí nos gustan mucho las fresas, y sí nos gustan mucho las ensaladas? Digo, ya hablamos de la carne de puerco, pero ¿qué sí está en nuestras manos? O sea, ¿qué tipo de medidas?
12: Si queremos consumir, a lo mejor los vegetales, no vamos a meter tanto en frutas, sino en general, todo lo que es desinfección que no sea por calor, ya sea frutas, verduras, que sean irrigadas por esto, pues sería lavado y desinfección de vegetales. ¿Qué haríamos? Pues disminuiríamos el factor de riesgo, digámoslo. ¿Cómo lo haríamos? Pues sería a lavarlo con agua potable, claramente, o sea, ya utilizar el agua que esté limpia. Y Una cosa que sí vemos son diluciones con clorito, con cloro, ¿no? Que son, le llamamos diluciones de hipoclorito de sodio, que coloquialmente lo conocemos como el cloro comercial que tenemos en casa. Después de que los enjuagamos, retiramos la mayor parte de materia orgánica que a veces vemos, ¿no? Tienen tierrita y esto, lo quitamos y posteriormente podemos hacer estas diluciones con cloro. ¿Cuánto correspondería? Por un litro, estos incluso envases que tenemos de crema y demás que miden un litro de agua potable, o sea, no que sea de preferencia agua potable, claramente agua purificada, le ponemos aproximadamente 2 mililitros de cloro. ¿Cuánto sería esto? Media cucharadita cafetera.
11: También me genera duda. Hay personas que después de desinfectar vuelven a enjuagar. Uh-huh. ¿Está bien o mejor no?
12: Depende. Depende de cómo me lo digas. Por ejemplo, si la práctica es, lo voy a desinfectar y luego le voy a querer quitar los residuos con agua de la llave, pues me refiero al agua corriente, pues evidentemente no sería lo correcto. El agua de la llave, aunque esté purificada, sí tiene ciertos ciertos componentes que no lo hacen tan viable, ¿no? Uh-huh. En el contexto, por ejemplo, de que si lo voy a enjuagar, pero con agua de garrafón, con agua que a lo mejor es de filtro, de la que tenemos de la llave, de la que filtramos en casita, uh-huh, de estos purificadores, pues perfecto. Lo correcto sería, y de hecho así lo menciona la mayor parte de las etiquetas, solo escurrimos después de la desinfección sin ya meterlo. Aunque claro, tiene que ser dependiendo del producto que utilizamos.
11: Agradezco mucho que estés aquí para poder brindar esta información. Sí creo que nos quedó muy claro esta parte de la teniasis y la cisticercosis, uh-huh, que son cosas diferentes. Claro. Y que ya hablamos que el pobre cerdito solo está existiendo y no tiene la culpa en sí o directamente. Sí, claro. La higiene de manos, la higiene de tus alimentos, la cocción de tus alimentos son muy importante. Entonces, pues, gracias por quedarte hasta el final. Doctor Jesús, muchas gracias por estar aquí también.
12: Al contrario, gracias por la invitación y pues también invitarlos a que esto sea una práctica habitual, a desparasitación en casa y pues buenas prácticas higiénicas.
11: Yo soy Claudia Mejía, nos vemos en un siguiente episodio. Hasta pronto.

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0: Vamos a un corte y regresamos. 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
0: 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Estamos de regreso en Torna.

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2: Aquí les vamos a tocar una canción nueva. Se llama El Presente.

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2: Vamos. 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
3: Esta es la edición número 41 del Exámetro.
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3: Bienvenidos a la edición número 41 del Exámetro, el conteo oficial de la cadena más importante de habla hispana. Yo soy Juan Carlos Nájera y a lo largo de esta hora te presentaré las 10 canciones más pedidas en XFM. ¡Comenzamos!
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3: Bass Pursuit de Miley Cyrus es el manifiesto sonoro y conceptual que define su décimo álbum. La canción es una crítica directa a la desconexión social provocada por la tecnología y una invitación a recuperar el poder del presente a través del baile. Es momento de escuchar a Miley Cyrus en el lugar número 10 del Exámetro.
0: Lugar número 10.
7: Let's go.

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1: Kany García y Karim León vuelven a encontrarse con el sombrero y la camisa, con una letra cargada de nostalgia, desamor y reproches hacia una relación del pasado. Su nueva colaboración marca un emotivo reencuentro musical entre ambos artistas. Es momento de escuchar a Kany García y Karim León en el lugar número 9 del Exámetro.
0: Lugar número 9.

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1: Camilo revela el repertorio de su nueva gira para cuando sea el Mayores Tour. El colombiano interpretará 25 canciones que combinan temas de su último álbum con algunos de sus éxitos. El recorrido arrancó este 9 de octubre en la ciudad de Miami. Es momento de escuchar a Camilo en el lugar número 8 del Exámetro.
0: Lugar número 8.

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0: 3, 2, 1. 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
2: Ponte cómodo que estamos de regreso en El Exámetro. Recuerda hacer tus peticiones a través de las redes sociales de Exa FM.
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2: María José hace vibrar las fiestas de octubre en Jalisco. La Josa se apoderó del escenario del Palenque para cantar junto a su público tapatío los temas que han marcado su carrera, además de presentar algunos de sus éxitos más recientes. Es momento de escuchar a María José en el lugar número 7 del Exámetro.
0: Número 7.

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1: Belinda se avienta un palomazo en Monterrey. Tras presentarse en el musical Mentiras All Star, la cantante llegó a un bar donde tomó el micrófono para interpretar Amor a Primera Vista. El momento quedó grabado y rápidamente se hizo viral en redes sociales. Es momento de escuchar a Dana y Belinda en el lugar número 6 del Exámetro.
0: Lugar número 6.

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2: Hey Data y Made You Love Me se ha convertido en uno de los mayores éxitos de Ariana Grande, rompiendo récords de permanencia y dominando las listas a nivel global. El sencillo, que forma parte de su octavo álbum de estudio, actualmente supera los 450 millones de reproducciones en streaming. Es momento de escuchar a Ariana Grande en el lugar número 5 del Exámetro.
1: Número 5.

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4: Estamos de regreso en El Exámetro. Recuerda seguirme en redes sociales como @jcenajeroficial.
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4: Gloria Trevi lanza Intensamente una colaboración junto a sus dos hijos, Ángel Gabriel y Miguel Armando. Aunque el tema ya se había interpretado anteriormente en un programa de televisión, ahora llega a las plataformas digitales con un videoclip que reúne imágenes de sus presentaciones en vivo durante el tour Celebration. Es momento de escuchar a Gloria Trevi en el lugar número 4 del Exámetro.
0: Lugar número 4.

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1: José Madero estrena el videoclip de Semestre de Otoño, su segundo sencillo del álbum Querido. La propuesta audiovisual retrata el desgaste de una relación y lo que queda después de la ruptura, mostrando la carga emocional que caracteriza esta nueva etapa musical del cantante. Es momento de escuchar a José Madero en el lugar número 3 del Exámetro.
0: Lugar número 3.

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2: Estamos de regreso en el exámetro. Recuerda hacer tus peticiones a través de las redes sociales de Exa FM.
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2: Olivia Rodrigo acaba de sumar otro récord a su carrera. Soul, su álbum debut, superó los 18 mil millones de reproducciones en streaming, convirtiéndose en el primer álbum de una artista femenina en alcanzar esta cifra dentro de la plataforma. Es momento de escuchar a Olivia Rodrigo en el lugar número 2 del exámetro.
1: Lugar número 2.

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1: Esta semana, Miley Cyrus ingresa al décimo sitio con Bass Pursuit. Kany García y Carin León debutan en el número 9 con El Sombrero y la Camisa. Dana y Belinda se mantienen en el sexto lugar con Dolce Vita. Ariana Grande baja al quinto escalón con Hey Data y Made You Love Me. José Madero se ubica en el tercer peldaño con Arrópame. Y Stupid Song de Olivia Rodrigo se queda en la segunda posición del exámetro.
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1: Cazzu responde a Karol G y abre la puerta a una colaboración musical. Luego de que la colombiana expresara su deseo de trabajar con la argentina, la intérprete de Con Otra aseguró en redes sociales que la propuesta la hizo feliz y declaró: ella sabe que yo estoy acá, se lo dije y se lo hice saber siempre. Es momento de escuchar a Karol G en el lugar número 1 del exámetro.
0: Lugar número 1.

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1: El Exámetro es producido por Saúl García, el guión a cargo de Hatsidi Durán, dirección general Ricardo Herrera, todos los derechos reservados de MBS Radio. Yo soy Juan Carlos Nájera, nos escuchamos en la próxima edición y recuerda en todas partes, ponte Exa. Adiós.
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2: 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Una serie mexicana que revivió una época entera. Una película retoma el trono de la más taquillera de la historia. La saga con millones de fans
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0: En Cinexa hablamos de todo lo que pasa en el cine. Pero es hora de que hablemos en serie.
3: Mentiras, la serie es una comedia dramática musical mexicana
2: disponible en Prime Video.
3: La historia se desarrolla en los años 80, donde cuatro mujeres descubren que estaban involucradas con el mismo hombre. Esto tras recibir la noticia de su repentina muerte. Daniela, Yuri, Lupita y Dulce se reúnen en una mansión y tienen un plazo de 12 horas
2: para descubrir cuál de ellas acabó con él.
3: Poco a poco las cuatro se abren, empiezan a empatizar con las demás y descubren qué es lo que sucedió con el hombre que amaban, Emmanuel Mijares. Toda la serie está plagada de música excelente e interpretaciones maravillosas que buscan entregarnos un mensaje poderoso.
2: La honestidad.
3: A lo largo de los años, Mentiras ha sido conocida por romper estigmas. En su momento, Emmanuel Mijares se revelaba como un hombre homosexual y en esta versión tocan un tema un poco más actual.
2: ¿Es posible amar a más de una persona?
3: La serie busca demostrarnos que sí, pero que no se puede hacer sin ser honestos con las demás personas. Pero aún más importante, sin ser honestos consigo mismo. Sin duda, cada una de las canciones que utilizan son increíbles. Pero esta rolita que cantan cuando Dani se da cuenta que su mejor amiga tenía una aventura con su esposo, pega diferente. Escuchemos este temazo. Amiga mía, ese hombre no se toca. Solo aquí, en Cinexa.

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1: La semana pasada se llevaron a cabo los premios Ariel de la AMAC,
2: con un fuerte mensaje sobre la defensa de la libertad de expresión, la creación artística frente a la inteligencia artificial y la financiación cultural.
1: Hablando de los premios,
2: la gran triunfadora de la noche fue En el Camino, dirigida por David Palma, película que va a poner el sabor a Chile en los Oscars.
0: El cine tiene muchos sabores, pero ninguno como el sabor a México. Palomitas con chile.
2: En el Camino es una aclamada película mexicana de drama, romance y suspenso. La cinta se consolidó como la máxima ganadora de los premios Ariel, obteniendo los galardones a Mejor Película, Mejor Dirección, Mejor Actor, Coactuación Masculina, Revelación Actoral y Mejor Fotografía. Además, fue seleccionada para representar a México en busca de la nominación a Mejor Película Internacional en los Premios Oscar 2027.
1: ¿Pero de qué trata?
2: La historia se adentra en el hipermasculino mundo de las carreteras y los camioneros en el norte de México. Y sigue a Veneno, un joven vagabundo que se dedica a ser gigoló con traileros. En su camino, conoce a Muñeco, un conductor solitario con serios problemas de alcoholismo y drogadicción. Al comenzar a viajar juntos transportando un cargamento, surge entre ambos un improbable romance,
1: aderezado por el tráfico de sustancias,
2: el cual se ve seriamente amenazado cuando fantasmas del pasado de Veneno regresan para poner sus vidas en peligro. La crítica adora la película.
1: Tuvo muchos premios.
2: Pero el público tiene opiniones muy divididas. ¿Tú te animas a ver la peli que representará a México en los Oscar? Los Caminos de la Vida es la canción central y la más simbólica de la película. El director consideraba indispensable este clásico y lo colocó en un momento de clímax total,
1: que le da sentido directo al título de la peli.
2: Porque claramente, los caminos de la vida no son los que ellos esperaban. Escuchemos este temazo, solo aquí, en Cinexa.

0: vuelve.
1: Yo soy tu padre.
2: ¡Vengadores!
1: Unidos.
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1: Recupera su trono. 5 años después de su lanzamiento original y gracias a su reestreno en cines, Avengers Endgame vuelve a ser la película más taquillera de la historia, superando nuevamente a Avatar de James Cameron, película que también se ha reestrenado en múltiples ocasiones. ¿Crees que Doomsday pueda quitarle el trono a su predecesora?
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1: Si bien el cine de superhéroes ha tenido super éxitos y por mucho tiempo fue un éxito asegurado, también ha tenido sus grandes fallas. Y aquí están los 5 mayores fracasos en taquilla del cine de superhéroes.
2: 5.
1: Kraven el Cazador, 2024. ¿Quién? ¡Exacto! Esta peli, que pretendía seguir expandiendo el universo arácnido, reportó $100 millones en pérdidas y puso el clavo final a este universo de los villanos de nuestro amigo arácnido.
2: 4.
1: Dark Phoenix, 2019. Después de 20 años de revolucionar el cine de superhéroes, la saga de X-Men se cerró con este proyecto. Originalmente serían 2 películas, pero con la compra de Fox por Disney, se redujo a una entrega de 2 horas, lo que resultó en $130 millones en pérdidas y una película que quedó mucho a deber.
2: 3.
1: The Flash, 2023. Entre el escándalo de su protagonista Ezra Miller y el horrible CGI de toda la película, lo que prometía ser el final y posible reboot del universo cinematográfico de DC terminó siendo el final de todo, reportando pérdidas de poco menos de $150 millones.
2: 2.
1: Supergirl, 2026. Bueno, Flash terminó el universo de DC y decidieron volver a empezarlo de la mano de James Gunn y un Superman que lo hizo bastante bien en taquilla. Pero en esta segunda película de Supergirl, todo se fue para abajo de nuevo, con una pérdida de más de $150 millones y perdiendo la confianza en un universo que acababa de comenzar.
2: La número 1.
1: The Marvels, 2023. En lo que se reporta como el peor año para Marvel, Disney decidió apostar por una película que siguiera desarrollando la historia de Capitana Marvel. Lamentablemente, lo hizo de la mano de 2 personajes que no son para nada del agrado de los fans. Entonces, ¿qué obtienes cuando sumas actuaciones mediocres, efectos visuales decepcionantes, un guión absurdo y 3 personajes que a tus fans no les interesan? Así es, obtienes el mayor fracaso del cine de superhéroes y una pérdida de $237 millones. Pero eso sí, la rolita del inicio cuando nos platican el tono de la peli, sí, sí está chida. Escuchemos Double Bubble Trouble de Mia. En todas partes.

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2: Un nuevo Aragorn.
3: Se ha confirmado al actor Jamie Dornan para encarnar al próximo Aragorn en la esperada cinta del Señor de los Anillos, La Casa de Gollum.
2: Esto bajo la dirección de Andy Serkis.
3: Y si no sabes quién es Aragorn y estás un poco perdido de lo que acabo de decir...
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3: Bienvenidos a la Tierra Media. El universo del Señor de los Anillos. La saga definió las bases de la fantasía moderna y transformó para siempre la cultura pop global. Para entender toda la saga de manera sencilla, hay que entenderla en orden cronológico como la historia del nacimiento, auge y destrucción de una única amenaza.
2: El Anillo Único y su creador Sauron.
3: Empezamos con la serie, Los Anillos del Poder. Es la historia del origen,
2: ambientada miles de años antes de las películas.
3: Narra cómo el mundo era próspero y pacífico, hasta que un joven y manipulador Sauron regresa disfrazado para engañar a los elfos y forjar los anillos mágicos. Concluye con la creación del Anillo Único y la última alianza entre elfos y hombres para frenar la primera gran guerra de Sauron.
2: Después vamos con la trilogía de películas de El Hobbit.
3: Es una aventura de búsqueda del tesoro, enfocada en el hobbit Bilbo Bolsón, quien es reclutado por el mago Gandalf y un grupo de 13 enanos para recuperar su reino de montaña, el cual fue robado por el temible dragón Smaug.
2: Aunque la misión principal es derrotar al dragón y recuperar el oro,
3: en el camino, Bilbo se encuentra por casualidad el Anillo Único en manos de Gollum. Sin saberlo, pone en marcha el regreso del mal al mundo. Y ahora sí,
2: vamos cerrando con la trilogía original, El Señor de los Anillos.
3: Esta saga es la guerra total por la supervivencia del mundo. El Anillo Único ha pasado a manos del joven Frodo Bolsón. Y como Sauron ha regresado con todo su poder para reclamarlo, la única opción es destruirlo, arrojándolo al fuego del Monte del Destino, el lugar donde fue forjado.
2: Esta historia se divide en dos frentes épicos.
3: Por un lado, el viaje casi suicida de Frodo y Sam para destruir el anillo. Por el otro, el resto de la comunidad,
2: humanos, elfos, enanos y magos,
3: uniendo a los ejércitos del mundo en batallas masivas para distraer el ojo de Sauron y así ganar tiempo. Sin duda es un universo hermoso y súper interesante de conocer. Y alguien que es muy fan es el cantante Ed Sheeran, quien creó la canción I See Fire,
2: que aparece en la saga del Hobbit.
3: Tras ver una proyección exclusiva de la peli, Sheeran escribió y grabó casi toda la canción ese mismo día. Tocó todos los instrumentos de la grabación y la letra hace referencia directa a la trama de la peli. Escuchemos esta rolita, solo aquí, en Cinexa. 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
3: Espero que hayas disfrutado de este programa y de tus palomitas. ¿Alguna de las películas fracasos en taquilla de superhéroes es una de tus favoritas? Y si sí, ¿cuál es? Coméntalo en la app, te estaré leyendo. Y por cierto, saludos a todos los que estudian embriología en la ULA. La próxima semana les traeré películas o series que podrían interesarles. Y también saludos a la banda MST. Gracias a todos, chicos, por escuchar este programa. No olvides seguir a EXA en sus redes sociales. Y a mí me encuentras en todas partes como el Guillo RC. Y recuerda que todo lo que pasa en el cine lo escuchas solo aquí, en Cinexa.
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3: Continuamos con nuestro programa.
4: 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Dímelo.

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3: Continuamos con nuestro programa.

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2: Damas y caballeros, sean ustedes bienvenidas, bienvenidos a un expediente naranja más. Mi nombre es Ian Cuellar y te voy a estar acompañando en esta investigación especial donde te voy a contar la historia, la vida, la obra de un artista, un grupo o una banda en específico.
3: Y el día de hoy le toca a una grandísima cantante.
2: Hoy en el expediente naranja nos adentramos en la historia de una de las voces que más duelen al escucharla, pero también curan y que también transforman. El día de hoy te voy a contar la historia de Adele.
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2: Adele nació en Tottenham,
3: en Londres, en 1988.
2: Desde muy joven mostró un talento vocal sin precedentes. A los 19 años firmó su primer...
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3: Damas y caballeros, sean ustedes bienvenidas, bienvenidos a un expediente naranja más. Mi nombre es Ian Cuellar y te voy a estar acompañando en esta investigación especial donde te voy a contar la historia, la vida, la obra de un artista, un grupo o una banda en específico. Y el día de hoy le toca a una grandísima cantante. Hoy en el expediente naranja nos adentramos en la historia de una de las voces que más duelen al escucharla, pero también curan y que también transforman. El día de hoy te voy a contar la historia de Adele.
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3: Adele nació en Tottenham,
4: en Londres, en 1988.
3: Desde muy joven mostró un talento vocal sin precedentes. A los 19 años firmó su primer contrato discográfico tras subir unos demos al mítico y antiguo MySpace.
4: ¿Se acuerdan de esta red social?
3: Su álbum debut, titulado simplemente 19, fue un éxito inmediato. Desde entonces, cada disco ha marcado una era en su vida y en la nuestra. Porque Adele no solamente canta, nos cuenta historias, heridas, amores y mucho más. Y para ir arrancando la investigación especial del día de hoy en el expediente naranja,
4: vamos a prenderle fuego a la lluvia.
3: Tal cual como se llama esta canción, Set Fire to the Rain. Y es con esto con lo que vamos a arrancar la investigación del expediente naranja.

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2: Algunos dicen que fue golpe de suerte el primer álbum de Adele llamado 19, pero después llegaron el 21, el 25 y el 30.
3: Cada título según la edad que tenía al componerlo.
2: Y es que en el álbum siguiente de su álbum debut, el álbum 21 o 21, con canciones como Rolling in the Deep, como Someone Like You, Adele alcanzó un nivel de popularidad global de manera impresionante. Su estilo mezclado con soul, jazz y pop, y además una dosis enorme de cruda emoción, ha ganado más de 15 Grammys gracias a todo el empeño y dedicación que le ha dado a su carrera. También ha ganado un Oscar y ha ganado un Globo de Oro y millones de corazones. Con el álbum 25 vendió más de 3 millones de copias en una semana en los Estados Unidos. Y con el álbum 30,
3: su disco más reciente,
2: demostró una versión más dura, introspectiva e incluso dolorosa tras su divorcio.
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2: Y hablando justamente de divorcios y de canciones tristes, vamos a escuchar lo que probablemente es la canción más triste de Adele. Estamos hablando del equivalente de Adele del ¿Qué onda perdido? Esto se llama Hello y lo vas a escuchar en esta edición del Expediente Naranja.

0: En un momento más te voy a platicar acerca de la vida personal de esta gran artista británica llamada Adele, así que no te muevas, que continuamos en el expediente del día de hoy.
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2: Sin duda, por encima de cualquier tendencia, las emociones continúan teniendo un protagonismo muy importante en la industria musical mundial. Y Adele ha sabido respetar perfectamente y guiarse por el camino de sus emociones para poder expresar todo lo que tiene dentro de sí.
3: Desde su divorcio hasta el nacimiento de su hijo.
2: Ha tenido grandes canciones que nos han movido y nos han llegado absolutamente a todos. Y la verdad es que va a continuar teniendo una carrera bastante, bastante productiva. Y seguramente, muy próximamente, el 2026 será el año que veremos con un nuevo disco a Adele.
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2: La siguiente canción que vamos a escuchar a continuación es una canción que puede ser dedicada para absolutamente todo el mundo. Y es que justamente ese fue el efecto que tuvo al salir al mercado, porque vamos a escuchar a continuación Someone Like You. Ella es Adele y continuamos en el Expediente Naranja.

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2: Adele no es solo talento, es carisma puro. En entrevistas, premios y conciertos, su autenticidad y sentido del humor británico le han convertido en una figura queridísima. Nunca ha perseguido la fama. Al contrario, ha sabido mantener su vida privada lejos de los escándalos y eso la hace aún más admirable. Cada vez que aparece, le quieren con una elegancia espectacular porque ella lo proyecta y además, por su fuerza y su arte, es admirada por muchas mujeres en el mundo. Su voz es completamente única. No necesita coreografía.

0: ni efectos especiales, solo un micrófono, un piano y hacer llorar al público es lo siguiente que va a suceder. Adele es la prueba viva de que las emociones siguen teniendo poder en la industria musical.
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0: Y para continuar con este Expediente Naranja, vamos a escuchar Rolling in the Deep, una canción que puso en el mapa la carrera de esta grandísima cantante del Reino Unido. Esto se llama Rolling in the Deep, ella es Adele en todas partes. Continuamos en Exa FM.

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1: Ha sido un verdadero agasajo acompañarlos en esta edición, en esta investigación especial del Expediente Naranja. Mi nombre es Ian Cuellar y todos los domingos de 1 a 2 de la tarde te cuento la historia de un artista, una banda o una agrupación en la que vamos a pasar por toda su trayectoria, sus caídas, sus resurgimientos e incluso sus problemáticas. Espero que lo hayas disfrutado al igual que nosotros aquí en la Frecuencia Naranja y te esperamos el próximo domingo en un Expediente más. En todas partes, ponte esa.
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2: Vamos a un corte comercial.
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2: Mi banda querida, ya los extrañaba, banda de Roquenexa. Imaginen que mañana aparece una canción nueva en internet.
3: No trae una coreografía complicada, no tiene una letra que debamos aprendernos completa.
2: Ni siquiera necesitas saber tocar un instrumento para seguir el ritmo. Basta con unas cuantas notas, la escucha alguien en casa, luego la pone en un amigo en el coche, después aparece en un video de fútbol y de pronto hay miles de personas cantando una melodía que ni siquiera tiene palabras. Suena a la clase de fenómeno que hoy asociamos con las redes sociales. ¿No crees? Pues el rock ya tiene una canción perfecta. Parece mucho antes de que existieran las redes sociales.
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